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2: Si Masi vuelve a poner un ritmo así, lo vuelvo a partir. ¿Qué fue? 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
1: La Trinidad.
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1: Llegaron las cámaras de Danixa Producciones. A ver, señor Chino, vamos a echarme a la gente, así que va a levantar la mano. Levanten la mano, ¿dónde está la gente más alegre? ¡Una bulla en la matanza! Esta canción para todos ustedes, con todo el cariño. 20 años de música, 20 años haciendo gozar a todo el Perú, la única tropical. Presentamos en esa tropical.

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1: Ey, cansado de hacer todos los géneros. 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
2: Y ahora sí, aquí está Corazón Serrano. Vamos bailando.

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1: En todo el Perú, 6 y 4.

0: Perú 6 y 12.
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5: En todo el Perú, 6:33.

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1: La hora exacta.
2: 7:11.
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Rumba, estreno de Son de Nación para todos ustedes en la dirección musical La Maravilla de Cuba, para ponernos a bailar, a gozar, a rumbear en la voz de la bellísima Asmir John. ¡Vamos ahí!

0: culpables al estilo de Son Tentación a Hielo y ya le cantamos.
1: ¡Perdóname!
0: Al desamor.
1: Perdóname porque no sé lo que pasó conmigo, perdóname.
0: Tú no supiste valorarme.
1: Perdóname, Luyan. Yo sé. Lo que pasa es que estuve trabajando todos los días para darte lo mejor.
0: Estabas ausente.
1: Estaba ausente.
0: No tenía tiempo para mí.
1: No, es que ella piensa eso, pero no es así. Siempre le daba todo mi corazón y todo
0: si
1: mi cariño.
0: Si tú amas a una persona, Lulial,
1: sí.
0: Siempre hay tiempo para todo.
1: Perdóname.
0: Pero mi corazón ya no te pertenece, así que chao.
1: O sea, me voy. Me dejas.
0: Vete, Lulial.
1: Me abandonas.
0: A donde tú quieras.
1: Oye, queremos invitar a toda la gente que pidan toda la música de Son Tentación.
2: La hora exacta. 7:29.

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0: La hora exacta.
1: 7:43.
0: La hora exacta.
1: 7:43.

0: La hora exacta.
1: 7:43.
0: La hora exacta.
1: 7:44.

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1: 7 de la mañana, 46 minutos, señoras y señores, en todo el mundo de los días. Ya tenemos las 7:46. Buenos días a la banca, a la industria y al comercio de toda esta ciudad de Baguarande, de toda la provincia de Cubamba y por supuesto de toda la región Amazonas y hasta donde llega nuestra potente señal. Estamos listos ya, estamos preparados con una nueva edición del noticiero informativo Realidades Solamente Noticias a través de los 90.7 frecuencia modulada estéreo de Radio Milenio. Estamos también, recuerde, a través de las redes sociales, estamos en el Facebook, estamos en nuestros perfiles como Ever Gilberto Bravo González, Ever Bravo, y también en nuestras páginas oficiales, Bravo Noticias, Pulso Amazónico y Noticiero Informativo Realidades. Ahí nos encuentra para que usted pueda ver, para que usted pueda compartir, para que usted pueda comentar toda la información que allí le damos a conocer diariamente. Así es, efectivamente, y hoy estamos ya. Hoy estamos, qué rápido avanza el tiempo. Hoy estamos ya 3 de agosto del año 2026. 3 de agosto del año 2026 y estamos en el octavo mes del año. Y se nos va el 2026, señoras y señores. Vamos rápidamente con el desarrollo de la información, con el desarrollo de las noticias que tenemos para este día, para el día de hoy. La Policía Nacional del Perú reporta aquí en Amazonas 12 detenidos este último fin de semana, incautación de drogas y recuperación de vehículos en solo 24 horas. La región policial Amazonas presentó el balance de los operativos ejecutados entre el 31 de julio y el 1 de agosto, informando importantes resultados en la lucha contra la delincuencia, el crimen organizado y los delitos contra la seguridad pública Así es, efectivamente, los delitos contra la seguridad pública. Durante la conferencia de prensa encabezada por el general Policía Nacional del Perú, Vladimir Fidel Gamarra Palacios, jefe de la región policial Amazonas, se dio a conocer que las acciones policiales permitieron la detención de 12 personas por diversos delitos, además de la captura de 3 requisitoriados por la justicia. Entre las intervenciones más relevantes figuran, escuchen bien, 2 detenidos por el presunto delito contra la fe pública al intervenir vehículos con placas adulteradas, 3 detenidos por el presunto delito contra el patrimonio por hurto de motocicletas, 1 detenido por el presunto delito de peligro común al ser intervenido por conducir en estado de ebriedad, 2 detenidos por la presunta comercialización ilegal de servicios de públicos móviles, 2 detenidos por el presunto delito de receptación de motocicletas, 2 detenidos por el presunto delito de transporte ilegal de combustible. Asimismo, la policía informó la incautación de 15 teléfonos celulares y 33 chips, además de la recuperación de 3 vehículos con requisitoria o reporte de robo. En cuanto a la lucha contra el tráfico ilícito de drogas, se logró la incautación de 2 bolsas y 50 quetes de pasta básica de cocaína, PVC, así como 85 envoltorios de marihuana. Otro de los resultados destacados fue la incautación de 120 galones de gasolina por presunto transporte ilegal, además de la intervención de 2 personas durante las acciones de control migratorio. El general Policía Nacional del Perú, Vladimir Fidel Gamarra Palacios, señaló que estos resultados responden al fortalecimiento de los operativos de inteligencia, control e intervención que se vienen desarrollando en diferentes puntos de la región con el objetivo de reforzar la seguridad ciudadana y combatir las diferentes modalidades delictivas en Amazonas. Eso está muy bien que la policía informe desde la jefatura, por supuesto, desde la región policial Amazonas, Chachapoyas, pero nuestro general Vladimir Fidel Gamarra Palacio no nos dice qué pasó con el efectivo policial que el último fin de semana se quitó la vida. No nos dice qué ha pasado en este caso. No, tampoco nos dice qué pasó por la falta de atención aquí en la comisaría, que algunos ciudadanos acudieron para poner su denuncia, pero no encontraron a ningún efectivo policial. Tampoco nos dice nada de eso, ¿no? Pero vamos a escuchar qué nos dicen en esta conferencia, en esta conferencia de prensa.
2: Los menores, un detenido por peligro común, por alcoholemia, por conducir en estado de ebriedad, dos detenidos por delito contra el patrimonio o receptación de motocicletas, dos detenidos por transporte ilegal de combustible. Asimismo, dos detenidos por comercialización ilegal de servicios públicos móviles, toda vez de que conformidad a la ley 32451 y la ley 31839, se encuentra prohibida y sancionada la comercialización y activación irregular de equipos móviles y tarjetas SIM, toda vez de que dichos dispositivos son utilizados para el delito contra el patrimonio, extorsión. Entonces, con la finalidad de prevenir la comisión de estos delitos, en cumplimiento a la misión institucional de la Policía Nacional del Perú, ha realizado operativos, como les reitero, en toda la región Amazonas. Asimismo, se ha tenido como resultado la captura de tres personas registradas que se encontraban requeridas por el Poder Judicial, incautándose asimismo 15 celulares que se encontraban reportados como sustraídos, robados, o en otro caso también como perdidos, pero que sin embargo se encontraban siendo utilizados de forma ilícita por terceras personas. También se han incautado 33 chips, ¿no?, que han estado siendo comercializados contraviniendo precisamente la ley 32451 y la ley 31839, ¿no? Tenemos dos vehículos recuperados que ustedes tienen aquí justamente a su frente, ¿no?, que habían sido sustraídos el día de ayer y han sido recuperados el día de hoy producto de las operaciones policiales que llevó a cabo el personal policial de las tres divisiones policiales, la división policial de orden y seguridad de Chacapoya, la división de orden y seguridad de Cubagua y la división de orden y seguridad de Condotán, y asimismo a través de la unidad especializada que es la división de investigación criminal, ¿no? También se ha tenido en un trabajo conjunto con el INPE, ¿no?, en el establecimiento mental, se han encontrado dos bolsitas de PVC, 50 quetes y marihuana en una cantidad de 58 envoltorios. Y mismo hay 120 galones de combustible que han sido transportados en forma irregular, ¿no?, contraviniendo precisamente el delito contra el delito de peligro común. Asimismo, hay dos ciudadanos de nacionalidad extranjera que han sido intervenidos por su condición migratoria de irregular. En ese sentido, queremos expresar a la población la confianza en la institución policial, cada vez que venimos trabajando en forma articulada, tanto con el Ministerio Público como las otras entidades, en este caso con el Instituto Nacional Penitenciario, ¿no?, y todas las autoridades, habrá operativo que tengamos que realizar con la municipalidad a través de su gerencia de fiscalización y asimismo de repente también con nuestras propias campesinas. En ese sentido, reitero nuevamente, ¿no?, el servicio que viene realizando la Policía Nacional para garantizar su seguridad, más aún en estas fiestas, en estas semanas religiosas en que la ciudad de Chachapoya viene organizando pues sus actividades por su patrona, Mamazunta, conocida acá en la ciudad de Chachapoya. Muchísimas gracias. ¿Alguna pregunta, por favor? Estamos a la disposición.
3: Muy buena.
1: Esta es entonces la conferencia de prensa que ofreció la Policía Nacional del Perú, la Región Policial Amazonas, sobre estas últimas intervenciones realizadas el último fin de semana. No, dos cositas, ojalá nos aclare en esta semana el general de la Región Policial. No, dos cositas nada más. Y está bien que salgan ya a los medios, porque hoy sí van a estar en pindingas, hoy sí tienen que estar atentos, en atención, porque Keiko Fujimori los quiere ver trabajando, ya no sentados dentro de una oficina, ya no. Keiko Fujimori, la nueva presidenta, los quiere ver trabajando, los quiere ver chambeando. Keiko quiere resultados, resultados. Y qué bueno que ya se hayan decidido por animarse a brindar algunos resultados. Vamos con más información. Antauro, Ollanta Humala, Antauro, siempre nos acordamos, su hermano, bueno, Antauro Humala, ¿no? Un hombre que estaba siendo parte de JP, pero que al final fue expectorado y hoy no se sabe de su vida, pero sí de Ollanta Humala, el expresidente de la República, que recuerden, vino por acá, ¿no? Vino por acá a tener que dar cuenta de, nos recordamos nosotros, recordamos cuando llegó a inaugurar el teleférico Cuela, ¿no? El teleférico Cuela, claro que sí, y ahí estuvimos nosotros, le dimos la mano a Ollanta Humala. Ollanta Humala, tras un proceso, al parecer irregular, fue a parar a la cárcel y estuvo 472 días en la cárcel, más de un año. Su esposa tuvo que ser asilada, de igual forma sus hijos, sacados del país, porque había un riesgo bastante fuerte. Hoy ha sido liberado. El diario, la página del Cajamarquín informa así, José Domingo Pérez, ¿no? El fiscal, el fiscalito que resultó ser un izquierdista total, que no está mal, ¿no? O de la izquierda, mejor decimos, no izquierdista, porque se va a enojar, de la izquierda, ¿no? Un nariz roja, como dijo Keiko, fue el que estuvo a cargo de este proceso, pero él ahora, dice José Domingo Pérez, rechaza que el proceso Lavallato haya fracasado y no asume responsabilidad. El ex fiscal José Domingo Pérez descartó asumir responsabilidad política o jurídica por los 472 días que el presidente Ollanta Humala permaneció en prisión y sostuvo que la reciente decisión del Tribunal Constitucional no constituye una derrota para el equipo especial Lavallato. Tras la liberación del ex mandatario, ordenada luego de que el máximo intérprete de la Constitución anulara la condena de 15 años que recibió por el delito de lavado de activos, Pérez atribuyó el desenlace del caso a la actuación del Tribunal Constitucional y no a errores en la labor del Ministerio Público. Tampoco admite responsabilidad de que la empresa corrupta haya sacado todo su patrimonio y no pague una razonable reparación civil y los empresarios estén libres y sin mayor problemas. Por otro lado, Humala recuperó su libertad después de permanecer 472 días recluido en el penal de Barbadillo. El ex jefe de Estado ingresó a este establecimiento penitenciario el 15 de abril de 2025 para cumplir la sentencia de 15 años de prisión efectiva. Sin embargo, el Tribunal Constitucional dejó sin efecto esa condena y permitió su excarcelación, y el viernes 31 de julio, decisión que marcó un nuevo giro en uno de los procesos más representativos impulsados por el equipo especial Lavallato, que para la gran mayoría de especialistas fue un fracaso total y una gran pérdida económica para el país. Gracias, Domingo Pérez y compañía, que se enfocaron en politizar un tema que debió orientarse pensando en el país y no en los enemigos políticos, ¿no? Hoy recién todo el mundo será, tras esta última campaña presidencial, todo el mundo será que todos estos encarcelamientos, todos estos procesos de presidentes han sido también, no estamos justificando a ninguno de ellos, no estamos poniendo las manos al fuego por ninguno de los expresidentes, pero en su mayoría pues han terminado presos, ¿no? En el caso de Alan García, al parecer acabó con su vida. Y así, ¿no? Tenemos también otros casos, como el caso del presidente Martín Vizcarra, que también está preso por varios, acusado de varios delitos, ¿no? De varios delitos. Pero el Tribunal Constitucional en este caso ha desestimado esos 15 años y ha dejado en libertad al expresidente Ollanta Humala, que de seguro iniciará un proceso contra el Estado por estos 372 días que estuvo en la cárcel, señoras y señores. 8 de la mañana, 00 minutos exactamente en nuestros estudios. Vamos con más información. Keiko Fujimori los tiene en atención, ¿eh? Los tiene en atención tanto al ejército como a los señores de la Policía Nacional del Perú. Keiko Fujimori anuncia que las Fuerzas Armadas patrullarán las calles y el transporte público, ¿no? Ante tanta inseguridad, porque la policía, nuestra policía, no se abastece. ¿A quién tienen que acudir? A las Fuerzas Armadas, ¿no? La presidenta informó que la medida fue aprobada en el primer Consejo de Ministros como parte de la estrategia del gobierno para reforzar la seguridad ciudadana en el país. La presidenta de la República, Keiko Fujimori, anunció que las Fuerzas Armadas participarán en el patrullaje de las calles y del sistema de transporte público como parte de las nuevas acciones del gobierno para enfrentar la criminalidad y reforzar la seguridad ciudadana. La medida fue dada a conocer durante una transmisión en vivo realizada por la mandataria, ¿no? Quien explicó que el despliegue militar fue aprobado en el primer Consejo de Ministros y su gestión, y señaló que la participación de las Fuerzas Armadas se concentrará en los próximos días. No solamente hemos aprobado, ya que el Consejo de Ministros, que las Fuerzas Armadas colaboren con el INPE en la seguridad de los penales, sino también en los próximos días las Fuerzas Armadas estarán en las calles y en el sistema de transporte, afirmó. Fujimori precisó que los militares también brindarán apoyo al Instituto Nacional Penitenciario en la vigilancia de los establecimientos penitenciarios como parte de un paquete de medidas orientadas a fortalecer la lucha contra la delincuencia organizada y recuperar el control de la seguridad en el país. El anuncio se produce pocos días después de que la jefa de Estado asumiera la presidencia de la República y

0: avance de la delincuencia en el país, ¿no? El avance de la delincuencia en el país. El tema es, ¿será una medida acertada? ¿Será una medida que esté a la talla, a la altura? ¿No? ¿Será que las Fuerzas Armadas están preparadas también para resguardar el orden interno? ¿O se requerirá de una preparación previa? Pienso yo. De una capacitación técnica, de una preparación técnica rápida, inmediata, para que tomen el control o de alguna manera apoyen a la policía, de alguna manera apoyen a la ciudadanía en el tema de seguridad ciudadana. Vamos a ver qué sucede, vamos a ver qué resultados. Resultados es lo que quiere la Presidenta de la República, señoras y señores, en estos casos. Miren ustedes, ¿ah? ¿Cómo está quedando la Policía Nacional? Relegada a un segundo plano, quizás, ¿no? Pero su función de la policía es importante, pero se quiere y se requiere de más efectividad, señoras y señores. Más efectividad, más policías en las calles, pero cuidando el orden. Más policías en las calles, pero atentos. Más policías en la calle, vigilantes, no en el WhatsApp, no en el Facebook, no en llamadas, ¿no? Se necesita de más efectivos policiales que estén activos, que estén preparados, ¿no? ¿Para qué? Para que puedan cuidar el orden dentro de la ciudad, ¿no? En los grupos de inteligencia, de igual forma, operativos, a fin de que se puedan realizar todas las acciones habidas y por haber al respecto. Un problema que también le espera a nuestra Presidenta de la República solucionar, y que también es prioritario, es el tema de la minería ilegal, ¿no? Cuarto Poder, y un programa a nivel nacional, menciona, investigamos el tráfico ilícito de combustible desde el sur hasta Madre de Dios para abastecer a la minería ilegal, un negocio que eleva el costo del galón de 16 a 38 nuevos soles e involucra a malos funcionarios, ¿no? A malos funcionarios. Y aquí un reportaje de lo que significa, esto, señoras y señores, y que es un problema que el actual Presidente de la República también tiene que tomar acciones, también tiene que tomar medidas al respecto.
1: Por primera vez en imágenes, el tráfico ilegal de combustible. Una ruta clandestina que desafía los controles del Estado y termina abasteciendo a la minería ilegal en Madre de Dios. El recorrido comienza lejos de la selva. Desde el sur del país, los cargamentos avanzan por carretera, continúan por río y cambian una y otra vez de manos, de tanque en tanque, hasta llegar a su destino final, La Pampa en Madre de Dios, donde el combustible es tan preciado como el oro que ayuda a extraerlo.
2: Estamos frente a una estructura criminal que se dedicaba a desviar la gasolina y otro tipo de combustibles a la minería ilegal. Lamentablemente, en el transcurrir del tiempo, la minería ilegal está tornándose en un delito que le está ganando la batalla al Estado.
1: Durante 3 años, agentes de la policía fueron reconstruyendo cada uno de sus eslabones. Identificaron a cada integrante de la organización, los almacenes clandestinos, los puntos de acopio y el recorrido que seguía el petróleo hasta llegar a los campamentos de la minería ilegal. Allí, un galón, adquirido a 16 soles en Arequipa, terminaba vendiéndose por 38. Un negocio rentable como devastador.
2: Nuestra Policía Nacional llegó a determinar la existencia de algunos funcionarios del Estado como policías y también integrantes del Ministerio Público que estarían involucrados en estos hechos ilícitos y han sido expectorados y puestos a disposición de la autoridad jurisdiccional.
0: Así es.

0: están entonces, miren ustedes, operando esta red que lamentablemente pues origina que el petróleo, la gasolina, se convierta prácticamente en algo preciado, ¿no? En algo preciado que tienen que subir de precio hasta 2-3 veces. Imagínense ustedes, ¿para qué? Para que puedan ellos seguir operando. Vamos a ver aquí en este aspecto también qué acciones toma rápidamente la presidenta de la República, Keiko Fujimori. Latina Noticias también ha dado a conocer lo siguiente: la unidad de investigación de Latina Noticias accedió en exclusiva a la información que recibió la Comisión de Transferencia de Salud. Los hallazgos son devastadores: ambulancias y equipos malogrados y falta de medicinas ponen en grave peligro millones de vidas en el país. ¿Qué va a hacer? ¿Qué va a hacer la Presidenta de la República en este caso? Vamos a escuchar el siguiente informe de Latina.
1: Vamos a hacer un reclamo de los últimos gobiernos, por supuesto, que nos están entregando el Estado de manera catastrófica.
2: En el Perú hay una institución que en los últimos años se ha convertido en sinónimo de ineficiencia, maltrato, falta de equipos, falta de medicinas, demoras. El Seguro Social de Salud atiende a 13 millones de trabajadores a quienes se les descuenta el sueldo por una atención que dista mucho de lo ideal.
3: Y el médico tratante del Hospital de Valiati me indicó que efectivamente yo había venido para coordinar la hospitalización de mi hija para el procedimiento de su trasplante, pero el médico me indicó que de las 10 camas que cuenta Salud para el trasplante de médula ósea en niños, solo 4 estaban operativas y 6 estaban malogradas, indicándome, no sé, era un software o no había aire, algo así me explicó.
4: No hay medicinas, no hay citas, en algunos casos las operaciones se tienen que suspender por cosas elementales como hilo quirúrgico o esparadrapos, es decir, una situación de catástrofe real que se ha ido acumulando en estos 5 años sin que se haya hecho absolutamente nada por evitar el deterioro. Ese es en síntesis el diagnóstico en cuanto a Salud.
2: La unidad de investigación de Latina Noticias accedió en exclusiva a parte de la información que recibió la Comisión de Transferencia de Salud, documentos que revelan un seguro social de salud en estado crítico. El 14 de julio, la comisión de transferencia del nuevo gobierno para eSalud se reunió con altos funcionarios de la entidad. La comisión recopiló información y detectó varias alertas. Por ejemplo, se halló que eSalud tiene 86 ambulancias inoperativas. Estas representan el 22% del total de ambulancias. Y no solo eso, también se encontraron 480 equipos de alta tecnología inoperativos a nivel nacional. El pasado 4 de junio, la Contraloría de la República y la Comisión Investigadora del Congreso encontraron más de 40 equipos de hemodiálisis nuevos almacenados desde el 2022 sin usarse. El ahora excongresista Carlos Ceballos estuvo presente.
5: Pues hemos encontrado nosotros en el Seguro Social, en instalaciones de la sede central en sus almacenes, 42 equipos nuevos desde el año 2023.
2: Así como lo escucha, más de 40 máquinas de hemodiálisis estaban guardadas, nuevecitas, sin usarse. El Seguro Social dijo entonces que el material era de una compra que se estaba resolviendo. Pero más allá de conflictos contractuales, en diferentes ciudades del país hay denuncias y quejas de equipamientos con problemas.
6: Nosotros no hay imágenes de resonancias pélvicas, no podemos hacer resonancias adecuadas a rodillas, nuestras angioresonancias son de pésima calidad, entonces no porque el equipo le informe más, sino que nuestro resonador no tiene todas las bobinas y el sistema adecuado.
2: El 8 de julio, el mismo excongresista visitó el Hospital Ramiro Prealé de Huancayo, el más importante del centro del país.
7: ¿Esta lámpara cerítica no funciona? No funciona ninguna. No funciona. No.
2: Volvamos a Lima. En este preciso momento, una familia vive un drama terrible. Un padre reclama, literalmente, para salvarle la vida a su hija.
8: A mi hija le han diagnosticado leucemia linfoblástica aguda de alto riesgo. Inicialmente estábamos llevando el tratamiento en el hospital Almenara para sus quimioterapias. El médico indicó que necesitaba el trasplante de la médula ósea para poder ser curada, la cual debería ser realizado en el hospital Rebagliati.
2: Hugo Guayanay es de Huánuco, como su esposa y su hija de 11 años, pero llevan un año entero en Lima por el tratamiento de la menor. Finalmente, tras controlar la enfermedad, el siguiente paso es la operación de médula ósea.
8: Para lo cual yo tenía cita el 30 de julio en el hospital de Baliati, para lo cual acudí. Y el médico tratante del hospital de Baliati me indicó que de las 10 camas que cuenta de salud para el trasplante de médula ósea en niños, solo 4 estaban operativas y 6 estaban malogradas. El médico me dijo que las 4 que estaban operativas ya estaban ocupadas, que recién en 40 días se iban a desocupar. Es decir, mi hija tendría que esperar 40 días para ser internada.
9: Si es
8: que
9: en 40 días se puede recaer.
8: Claro, puede recaer, aumentar la leucemia.
2: Esta es la impotencia de un padre de familia, a quien le dicen que debe esperar, a pesar del riesgo de que la enfermedad regrese y todo el esfuerzo haya sido en vano.
8: Trabajo en el Ministerio Público y ya estoy un año, he pedido licencia y lamentablemente también tengo que volver a trabajar. Y dejarlo a mi hija así, a mi esposa, para mí es un dolor muy grande, ¿no? Porque ya tengo que, mi licencia acaba en agosto y si no es el trasplante y yo soy el donante, ¿cómo voy a hacer eso? Me pregunto, ¿no? Lamentablemente, desde el año pasado que estoy acá, he visto fallecer niños por esta causa. Entre 3 a 4 niños han fallecido por esta causa y quizás de frente mío o de mi opinión mía por no ser atendidos oportunamente.
2: Consultado por este programa, el hospital Rebagliati dijo que la atención es normal, pero indicó que hay trabajos de mantenimiento. Una información diferente a la que recibió el padre de familia, a quien le dijeron que tendría que esperar al menos 40 días. Pero si hay un tema recurrente y sensible, es la falta de medicinas. Punto Final reveló recientemente la enorme crisis de falta de medicinas que ha vivido eSalud en meses recientes. El Seguro Social no nos quiso dar una entrevista entonces, pero luego respondió asegurando que la crisis era del pasado, que la nueva gestión, que entró el 10 de junio, ya estaba haciendo las correcciones. Pues bien, este es uno de los documentos entregados por eSalud a la Comisión de Transferencia, y aquí se indica que al 12 de junio, es decir, cuando entraba el actual presidente de eSalud, Jaime Moreno, eSalud tenía 2.516 medicamentos agotados. Un mes después, al 9 de julio, la cantidad de agotados se redujo a 2.100. Es decir, se redujo la brecha, pero el 9 de julio había 2.100 medicamentos agotados. Rápidamente, ¿cuál es el diagnóstico inicial que usted ha recibido? Además, regresando después de algunos años a esta misma oficina.
10: Bueno, como ministro tengo 3 días, pero como ciudadano ya tengo una buena cantidad de experiencia y de edad para darme cuenta que la situación de eSalud en especial y del ministerio en particular no es lo que uno quisiera.
2: Hace 11 años, el 2005, Sheput también ocupó esta oficina en el gobierno de Alejandro Toledo. De nuevo en el cargo, tiene muchas cosas por revisar. Por ejemplo, eSalud, ya que el Seguro Social está adscrito a esta cartera ministerial.
10: En estos momentos hay una atomización de las compras públicas. Es decir, Si antes se necesitaba hacer grandes licitaciones para tener un stock a un precio adecuado y de esa manera poder brindar servicios a las personas, ahora se está comprando por debajo de las 8 unidades impositivas tributarias, es decir, por debajo de los casi 40.000 soles. ¿Y por qué se hace eso? Porque eso se puede hacer a dedo.
2: El Salud afirma que está enfrentando la falta de medicinas. Lo que no dice es cómo. Estas son las resoluciones emitidas por la actual gestión entre junio y julio del 2026. Con estas resoluciones, Esalud ha delegado la compra de medicinas e insumos médicos a las redes de todo el país. Es decir, en vez de comprar de manera centralizada a un menor costo, cada red está comprando al menudeo a un costo mayor. La crisis de Esalud tiene ya varios años y ha sido acumulativa. El nuevo ministro de Trabajo hace ahora promesas ambiciosas.
10: La línea política la determina el gobierno, la presidenta Fujimori, el premier y el ministro de Trabajo. Y la línea política en ese sentido es convertir a Esalud en un organismo de excelencia, que vuelva a ser la entidad que brindaba servicios eficientes.
2: La Comisión de Transferencia ha detectado muchas otras cosas, desde una insólita cantidad de trabajadores bajo la modalidad de locación de servicios, hasta la ínfima ejecución de procedimientos de selección para compras. Jaime Moreno, actual presidente ejecutivo de Esalud, tuvo por estos días unas palabras sobre su posible cambio.
9: Voy a cumplir la ley hasta cuando la presidenta de la República me pida a mí que venga a hablar. No el ministro de Trabajo que fue el respeto. Respeto, pero él solamente refleja al tema.
2: Buscamos a la actual gestión para escuchar su versión, para que nos den sus descargos. Sábado 1 de agosto, hoy teníamos una entrevista con un vocero de la gestión actual de Esalud. Nos iban a comentar cómo recibieron la entidad y cómo le están dejando. Sin embargo, nos acaban de avisar que la entrevista pactada se cancela. Es un gran peso sobre los hombros el que va a tener el nuevo presidente o presidenta ejecutiva de Esalud, que entiendo está en evaluación.
10: Está en evaluación, la presidenta, el premier y el que habla están tomando el asunto con mucha seriedad porque sabemos de que la designación de la persona, hombre o mujer que esté al frente va a enfrentar un gran reto, pero va a tener apoyo político. Que eso no tenga ninguna duda los pacientes de Esalud. Hay una decisión política de mejorar los servicios.
2: Algunos nombres han empezado a sonar, pero sea quien fuere, un gran reto le espera al próximo presidente o presidenta de Esalud. Millones de pacientes viven cada día las colas, las esperas y las malas noticias. Familias como la de Hugo Guayanay necesitan una solución no en el tiempo, sino de inmediato.
11: Por eso ruego, ¿no?, a la actual presidenta, senadores o diputados, pónganse quizás su mano al pecho y trabajen por ello. Les pido por favor como padre para salvar la vida de mi hija.
0: Este es un informe especial de Latina que nos muestra la realidad, la triste realidad de una institución que debería velar por la salud de cada uno de los asegurados, de los cientos, de los miles de asegurados que tiene a nivel nacional. Yo no sé cuál es la diferencia, ¿no? ¿Cuál es la diferencia? ¿Por qué se hace dos temas de salud en nuestro país, ¿no? El MINSA y el Salud, ¿no? Sin embargo, se dice, pues, y se conoce que quienes están asegurados son los trabajadores estatales, trabajadores privados, y se supone que deben de recibir una mejor atención, deben de recibir un mejor trato, ¿no? Sin embargo, miren ustedes a este señor empleado del Ministerio Público, que a quien mensualmente el Estado le descuenta, o esta institución le descuenta, supuestamente para que en un momento dado sean atendidos. Sin embargo, no hay atención, no hay camas, no hay medicamentos, no hay médicos, no hay nada. ¿Y cómo está nuestro hospital en salud, el Buen Samaritano de nuestra ciudad de Baguarán? De días atrás se daba a conocer, pues, que no había ni siquiera pastillas, ¿no?, para ayudar las personas que sufren de algunas enfermedades. Ni siquiera había pastillas, imagínense ustedes. Y esto es una crisis a nivel nacional. Por eso el Estado, se requiere la intervención del Estado de inmediato, porque con la salud no se debe jugar, señoras y señores, con la salud no se debe jugar, no se debe jugar. Hay muchas personas, varios reportes hemos tenido que hacer nosotros últimamente. Recordásemos un caso de un amigo que su esposa había dado a luz una semana, y a la semana resultó con fuertes cólicos, ¿no? Resultó con bastante molestia. Nuevamente tuvo que acudir al hospital, y porque ya había sido una semana que había sido dada de alta, que había sido cesariada, ¿no? Que ya había sido atendida, eso es innegable. Pero ¿cómo no atender a una mujer embarazada? ¿Cómo no atender un parto? Es necesario, pero la señora cayó mal nuevamente. Y la tenían más de 8 horas en observación. Y los cólicos que la mataban de dolor, ¿no? Su esposo, muy preocupado, llamó a los medios de comunicación de esta ciudad para acercarse a esta de salud del buen samaritano. Y si estos señores no ven a la prensa, no ven a los medios que se están enterando del caso, no atienden a la paciente. No, y no es la primera vez, son varios casos ya, son varios casos donde ha tenido que tener la intervención de la prensa para que un paciente pueda ser atendido, ¿no? Para que un paciente pueda ser referido, para que un paciente pueda ser operado. Qué desgracia, ¿no? Los médicos no están en sus puestos. ¿Dónde están? En sus clínicas, pues obviamente en sus clínicas particulares, porque allí pues hay más platita, ¿no? Ganan más platita. Están en todo su derecho de trabajar, es innegable. Pero señores médicos, cumplan con su horario en los hospitales. Cumplan con su horario, y fuera de horario pues pueden hacerlo lo que quieren, ¿no? Nadie les va a cuestionar. Nadie les va a decir, oye, ¿por qué? ¿Para qué? No. Pero dentro de su horario de trabajo no pueden salir a ver sus negocios propios, ¿no? Y descuidar a los pacientes. No. Primero son los pacientes. Y yo creo que allí también a los médicos les falta bastante, ¿no? A algunos médicos. Porque hay médicos, caramba, para sacarse el sombrero. Tanto en el salud como en el buen samaritano y en el Santiago Apóstol hay médicos que, repito, son para sacarse el sombrero, que sí te atienden, que sí comprenden, que sí conversan con el paciente, que sí se preocupan por el paciente. Pero hay médicos que más están interesados en sus clínicas que en otras cosas. Pero bueno, ojalá que la intervención del Estado de inmediato de salud sea para bien de cada uno de los asegurados. 8 de la mañana con y 26 minutos, 8 con 26 minutos exactamente en nuestros estudios, en los estudios de Radio Millennium 90.7, frecuencia modulada estéreo. Vamos con más información, vamos al campo político. Percy Cercado estuvo en San Martín, estuvo por Liñajal, que el día de ayer nos dan a conocer, y aquí tenemos un extracto de su intervención en una de estas localidades.
12: Agradecer en primer lugar a cada uno de ustedes y el saludo a su autoridad de acá de este centro poblado, a su alcalde delegado, demás autoridades presentes, a las autoridades de los diferentes caseríos que se han hecho presentes esta tarde acá en este centro poblado de Liñajal, a Javier, a nuestro candidato regional, a José Campos, nuestro candidato a la consejería regional por la provincia de Cuama, mis regidores acá, la señora Mercedes, Almendra, acá Nilsson, el profesor Ronald Llanos, el profesor Juan Fernández, el doctor veterinario Edwin Vázquez, que muchos me conocen, me acompañan en la plancha de regidores en mi candidatura a la provincia de Cuama. Y el saludo a ustedes, amigos de acá, de este centro poblado y de sus diferentes caseríos que están presentes. Para mí es una alegría un gusto estar presente acá y poder exponer nuestras propuestas, porque los pueblos quieren propuestas y que las propuestas se vuelvan en hechos, no se queden sobre propuestas vacías, porque recibirán la visita de muchos candidatos, pero solo vendrán a hacer propuestas. Y al final, los pueblos vivirán como viven hasta ahora, trabajando con su propio esfuerzo, trabajando con su propio dinero, porque hay ausencia de la autoridad. Y eso me pueden dar razones los diferentes agentes municipales que han venido de los diferentes caseríos. Entonces nosotros acá venimos con propuestas claras, porque tenemos la experiencia, tenemos la capacidad de gestión. Ya también la he hecho en Bagua. Si ustedes se van a ver a Bagua, está transformada. Tiene muchas obras y las obras traen desarrollo, traen trabajo para ustedes. Ya José Campos habló, los 180 millones que ha traído Javier, las obras que ha traído. Y como gobernador regional, nosotros vamos a exigir que para la provincia de Cubamba, que representamos el 27%, nos devuelva con obras. Ese 27% del presupuesto lo invierta por obras en los diferentes caseríos, centros poblados y distritos de nuestra provincia de Cubamba. Yo ya le he demostrado como alcalde lo que vengo a prometer ahora, a comprometerme con ustedes. Ya lo he hecho. Entonces acá no se mide. Y una banca tiene un proyecto de agua potable alcantarillado que ya está en expediente técnico. Solo falta levantar algunas observaciones para que quede apto y poder tocar las puertas del Ministerio de Vivienda y traer ese presupuesto y ejecutar su obra que tanta falta lo hace. Yo ya lo he hecho ya no, y le voy a hacer venir a Canta nuevamente. Y luego, hacer su proyecto de pistas y veredas, pues que yo en 3 centros poblados, ya en 2, y ahora próximamente voy a inaugurar en Naranjo Santo. Entonces, eso mismo que he hecho en Cajarón, lo vamos a hacer en estos centros poblados, donde ya tengan agua potable y alcantarillado. Y para los caseríos, hacer sus vías de comunicación, porque si tengo agua y agricultura, la mayoría son agricultores y ganaderos, pero ¿qué necesitan? Sus vías de comunicación. Lo que es más importante, mejorar sus vías de comunicación. Yo voy a hacer, con apoyo del gobierno regional, que nos dé maquinaria por convenio, lo vamos a hacer a los diferentes lugares, vías de acceso en buenas condiciones. Yo he transitado a los diferentes caseríos, me he ido también a Pueblo Libre, los caseríos están abandonados. Acá están los amigos de la libertad. Es verdad. Da pena transitar por esas carreteras que, como decía José Campos, están en el abandono. Quieren autoridades realmente que tengan esas ganas de trabajar y que tengan más que todo la experiencia. Nosotros vamos a hacer. Nosotros queremos el desarrollo para ustedes. Nosotros venimos con propuestas claras. Necesitan agua y saneamiento, apertura de trochas carrozadas. Lo vuelvo a repetir, mejoramiento de carreteras, lo vamos a hacer. Y vuelvo a repetir, yo ya lo he hecho. No vengo con propuestas vacías. Y vengo con propuestas claras. Tenemos experiencia en Cajaruro, más de 150 millones, más de 10 complejos deportivos. Un proyecto de agua potable y alcantarillado de 36 millones. Una bicapa de 26 millones a San Juan de la Libertad. Les invito el 17 de agosto, lunes 17, voy a inaugurar. Vayan a ver esa obra que va a estar al servicio del pueblo. El lunes 17 de agosto vamos a inaugurar esa bicapa que va a quedar al servicio del pueblo del centro poblado San Juan de la Libertad y sus caseríos. Entonces, eso podemos ver acá en nuestra provincia de Cubamba y sus centros poblados. El 28 de agosto inauguro pistas y veredas en un centro poblado en Naranjo Santo. Vayan a ver cómo ha quedado. No hay nada que envidiar a una ciudad. Entonces, eso queremos para ustedes. Tenemos la experiencia.
13: venimos a ofrecer nuestra experiencia, nuestro trabajo, mientras que otros candidatos pueden venir a ofrecerlos, pero no van a saber cómo hacerlo. Entonces, amigos de Yumajalca y caseríos, nosotros venimos con propuestas claras. No venimos a hablar mal de nadie. Porque el candidato que viene mal, hablar mal de otro candidato, téngale por seguro que él no tiene propuestas. Solo quiere ganarse el voto. Y después del 4 de octubre se va a olvidar de ustedes. Yo soy de Santo Tomás de Cuterno, acá tengo muchos paisanos. Y creo que a los que somos cuternos, chotanos, nos gusta el trabajo y nos gusta la palabra. No nos gusta hablar mucho, pero nos gusta hacer las cosas. Entonces, amigos, este 4 de octubre, vayan sin miedo. A las urnas, marquen la A de la amistad, esa amistad que he hecho con ustedes, que he visitado centro poblado, caserío por caserío. Vayan sin miedo. Marquen esas 4A que el desarrollo va a llegar a sus pueblos. Esas obras que tanto han esperado va a llegar. Va a llegar con Javier Pulón, con Percy Cercado. Y con los regidores que van a estar ahí presentes para hacer recordar las promesas, las propuestas que hemos hecho con ustedes, amigos de Yumajalca y Centros Poblados. Entonces, les agradezco mucho y el 4 de octubre vayan, marquen la A de la y el triunfo será de ustedes, porque para nosotros, ya candidatos electos, empezará una nueva etapa. La nueva etapa de trabajar por ustedes, que las obras lleguen y el desarrollo llegue de ustedes. Muchas gracias. Y Dios los bendiga.
14: Han sido las palabras del ingeniero Percy Cercado.
0: Así es, efectivamente, el ingeniero Percy Cercado en el centro poblado de Yumajalca y San Martín estuvo ayer por esos lugares. Tenemos entendido, 8 de la mañana y 34 minutos, hora de hacer una pausa, 8:34, hora de hacer una pausa y volvemos rapidito con más información, con más noticias para esta hora de la mañana. Pausa y retornamos.
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0: Ya tenemos atención, exactamente las 8 de la mañana, 45 minutos, 8:45.
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0: 8 de la mañana y 45 minutos exactamente en nuestros estudios, en los estudios de Radio Milenio 90.7, frecuencia modulada de estéreo. Vamos con más información, vamos con más noticias a través de los 90.7, frecuencia modulada de estéreo de Radio Milenio está contigo. Transmitimos desde la ciudad de Baguarande, capital de la provincia de Cubamba, región de Amazonas. Muy buenos días a todos y cada uno de ustedes que recién están en la sintonía de la radio. 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Vamos con más información, vamos con más noticias que tenemos para este día. Muy buenos días también en el Centro Comercial Paguagrande, parada municipal de nuestra ciudad. También nos escuchan, también nos sintonizan. Vamos con más información.
1: Estamos
0: noticias a esta hora de la mañana, señoras y señores. Un nuevo accidente de tránsito en nuestra jurisdicción, ¿no? Accidente de tránsito que ha ocurrido a la altura del kilómetro 238 de la carretera Fernando Belaúnde Terry, según información del SAMU, del Servicio de Atención de Médico Urgente. Se trataría de Nilton Mori Chávez. El afectado estaba manejando una mototaxi. Wilmer Díaz estuvo en el lugar y esto fue lo que nos refiere sobre este accidente de tránsito.
1: Estamos cerca al kilómetro 238, a tan solo 10 minutos de la ciudad de Baguagrande. Ha ocurrido un lamentable accidente de tránsito hace unos instantes nada más. En estos momentos, personal del SAMU está tratando de hacer su trabajo de primeros auxilios. Se trataría de una persona que ha estado manejando esta mototaxi. Ahí está la mototaxi. Al parecer no tiene numeración. No sabemos con qué dirección estaba. Lo cierto es que el conductor de la motocar está inconsciente. Esperamos en cuanto se ha llevado en la ambulancia del SAMU reciba la atención correspondiente.
2: ¿Pueden ayudar, por favor? Yo les voy a decir cómo.
1: El accidente se ha registrado cerca al kilómetro 238, carretera Fernando Belaúnde Terry. No sabemos en qué circunstancias. Ojalá los familiares se apersonen ya al centro de salud. Ya, muchas gracias. Esto ha sucedido en unos instantes, hace unos instantes, señores, aquí en la carretera Fernando Belaúnde Terry. Fernando Belaúnde Terry.
2: Mori Chávez, por favor, familiar.
1: Muchas gracias. Nilton Mori Chávez, las autoridades del SAMU nos están dando a conocer. En estos momentos ya la ambulancia entonces va a llevar al herido de emergencia al Hospital Santiago Apóstol de nuestra ciudad de Baguagrande. Una vez más, a los conductores manejar con bastante cuidado. No sabemos qué pasó con este caballero aquí. Está la motocar, color azul y color plata. ¿Sí? podemos apreciar entonces. Esperamos que este jovencito pueda recuperarse en el Hospital Santiago Apóstol de nuestra ciudad de Bagua Grande.
0: Lamentable los accidentes de tránsito que ocurren, señores y señores, sobre todo los fines de semana, donde se requiere de un mayor control policial, ¿no? Comandante, al general policial, también le informamos que el último día del feriado, o el penúltimo día, no hubo ni un efectivo de tránsito, ¿no? Ya en los últimos días, peor, donde quedó la feria comercial, peor, ya, ni un efectivo de tránsito, ¿no? ¿Qué será de sus vidas? Por eso, muchas veces manejar con cuidado para evitar los accidentes de tránsito, señoras y señores. Y en imágenes, ahí tenemos a un congresista de la República y ahí siguiente el certificado médico. Congresista de la República que el último fin de semana hizo noticia, ¿no? Hizo noticia, ¿no? Pero no por...

Sánchez, un certificado emitido por el Instituto de Medicina Legal del Ministerio Público al que Perú 21 tuvo acceso revela la gravedad de las lesiones que sufrió la expareja del diputado de Juntos por el Perú, Julián Pérez, quien es investigado por una agresión ocurrida el pasado 30 de julio en el distrito de San Miguel. El documento pericial concluye que la denunciante, de 44 años de edad, presentaba lesiones traumáticas recientes compatibles con un episodio de violencia física. Además, y ahí está el certificado médico, ahí está el certificado médico, el certificado médico legal número 039118 BFL, solicitado por la Comisaría de San Miguel, consigna que la mujer relató haber sido agredida alrededor de las 12:20 de ese mediodía. Tras la evaluación clínica, los especialistas documentaron múltiples contusiones en distintas partes del cuerpo y una lesión atribuida a digitopresión, término médico utilizado para describir la presión ejercida con los dedos compatible con un fuerte sujetamiento. El informe forense detalla la presencia de 4 equimosis en la flexura del codo derecho, 1 equimosis en la parte posterior del antebrazo derecho ocasionada por digitopresión, 1 hematoma de 2x2 centímetros en la parte lateral del muslo derecho, 6x5 centímetros en la parte anterior del mismo muslo y 1 lesión adicional de 1x1 centímetro en la parte superior de la pierna derecha. Asimismo, el médico legista precisa que todas las lesiones fueron provocadas por un agente contuso, es decir, por golpes o impactos con un objeto o superficie sin filo. En sus conclusiones determinó que la denunciante presenta signos de lesiones traumáticas recientes, estableciendo 2 días de atención facultativa y 6 días de incapacidad médico-legal, salvo que surjan complicaciones posteriores. El médico constituye una de las principales pruebas incorporadas en la investigación por presunta violencia familiar que se sigue contra el diputado Juntos por el Perú. 2x5 es muy poquito, pues, que le han dado, muy poquito, lesiones simples. Va a decir, señora, regrese, le van a decir a la madre, regrese, cuando ya le cortan el pescuezo, ahí viene a denunciar, ¿no? Qué mal, qué mal, qué mal. Antecedentes, ¿qué dicen los antecedentes? Perú 21, el parlamentario electo de la región Cusco, conocido como Cheldo, registra antecedentes judiciales y penales. En el año 2024 cumplió 10 meses de prisión preventiva tras protagonizar un accidente vehicular en el distrito de Pichari, provincia de la Convención, donde atropelló a una madre de familia y a su hija mientras conducía en presunto estado de ebriedad. En el portal del Jurado de las Elecciones figuran sentencias en su contra por lesiones culposas, falsa declaración en proceso administrativo, violencia familiar y denuncias por amedrentamiento a la prensa en la ciudad del Cusco. ¿Ah? Qué valiente, ¿no? Qué valiente, entre comillas, es este congresista, qué valiente de verdad. Entonces, este es el historial de un padre de la patria, entre comillas, ¿no? De un padre de la patria, entre comillas, que actualmente asume funciones. Que actualmente asume funciones. ¿Cómo quedará su situación, no? ¿Cómo quedará su situación? Vayamos pensando, señoras y señores, vayamos pensando. Y Jamalca, atención en Jamalca, nos vamos a Jamalca a las 8:56. Más obras, un mismo compromiso, conectar caminos, transformar vidas. La Municipalidad Distrital de Jamalca invita a toda la población a participar en la ceremonia de colocación de la primera piedra de 2 importantes proyectos que marcarán un nuevo paso hacia el desarrollo de nuestro distrito. Puente Guinea, 5 de agosto, 10 de la mañana. Puente Olón, 5 de agosto, 2:30 del mediodía será la colocación de la primera piedra. Estas obras, atención, representan el compromiso de la gestión municipal por seguir impulsando infraestructura que fortalezca la conectividad, facilite el tránsito y mejore la calidad de vida de las familias de nuestras comunidades. Tu presencia será muy importante para compartir este momento histórico. Sigamos construyendo juntos un distrito más progreso, un distrito con más progreso y oportunidades para todos. Sí, oportunidades para todos. Ya lo saben, entonces, este 5 de agosto, colocación de 2 primeras piedras para la construcción de 2 puentes, Puente Guinea y Puente Olón, señoras y señores en Jamalca. Y colocación también, ceremonia de colocación de la primera piedra en el puente El Sauce. Mucha atención, un nuevo paso hacia el desarrollo de Jamalca. La municipalidad
distrital de Jamal, que invita cordialmente a toda la población a participar en la ceremonia de colocación de la primera piedra del puente El Sauce, una importante obra que fortalecerá la colectividad, facilitará el tránsito y contribuirá al desarrollo de nuestras comunidades. Fecha 6 de agosto, hora 10 de la mañana, lugar puente El Sauce. Tu presencia será parte de este momento histórico para nuestro distrito. Sigamos acompañando las obras que nacen con una gestión comprometida con el bienestar y el progreso de nuestra población. Juntos seguimos construyendo un distrito con más oportunidades y mejor calidad de vida para todos. Entonces, tres puentes, señoras y señores, que se van a construir, inician su construcción allá en el distrito de Jamalca. Dos puentes allá en Guinea y Puente Olón, Puente Guinea, Puente Olón y Puente El Sauce. Tres puentes, señoras y señores, que se van a construir en estas localidades, ¿no? En estas localidades. Vamos, atención, tenemos más información a esta hora de la mañana.

participar de estas dos ceremonias, estos dos días consecutivos, señoras y señores. Son tres puentes que se van a colocar la primera piedra, que se van a iniciar, que van a iniciar su construcción. Vamos con más información. Tenemos más sobre el congresista Pegalón, ¿no? El congresista Pegalón, víctima, acusa que Julián Pérez Malqui y su pareja quisieron comprar su silencio. ¿Quién es Julián Pérez Malqui? Atención. Llegó al Congreso de Juntos por el Perú, pese a estar sentenciado por atropellar a una madre y a su hija. Hoy la madre denuncia que le ofreció trabajo para frenar la apelación y que su pareja, y que su entonces pareja y abogado, Laura Bonilla, le ofreció 50.000 soles para que retirara la denuncia. Hoy es Bonilla quien la acusa de agredirla. Investigación de Eduardo Quispe, ¿no? Es un informe también de Perú 21, ¿no? Que está tras este caso, ¿no? Que está tras este caso, señoras y señores, que está tras este caso, ¿no? Que problemas, ¿no? Qué problemas que ocasionan, digamos, todos estos temas y que dejan en vergüenza realmente, ¿no? No es posible que un congresista sea detenido, sea intervenido, ¿no? Sea intervenido de esta manera, de esta forma, no por hacer un buen trabajo, no por digamos, por un buen detalle, por un buen desempeño, sino, señoras y señores, por estar inmiscuido.

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Ya tenemos exactamente las 9:04, 9 de la mañana, 4 minutos exactamente en nuestros estudios. Y la Municipalidad Provincial informa, megaoperativo da duro golpe, megaoperativo da duro golpe a los piques ilegales y a la conducción de vehículos por menores de edad en Bagua Grande, en una contundente acción para fortalecer la seguridad vial y preservar el orden público. La Municipalidad Provincial de Cuamba, a través de la Subgerencia de Transporte y Circulación Vial, ejecutó un mega operativo nocturno que permitió intervenir, sancionar e internar en el depósito municipal varios vehículos involucrados en piques ilegales en distintos sectores de la ciudad de Bagua Grande. El operativo se desarrolló de manera articulada con la Subprefectura Provincial de Cuamba, la Policía Nacional del Perú, la Comisaría Sectorial de Cuamba, la Policía de Carreteras y el Cuerpo de Serenazgo, instituciones que sumaron esfuerzos para combatir estas actividades clandestinas que representan un grave riesgo para la vida e integridad de conductores, pasajeros y peatones. La intervención fue el resultado de un trabajo de inteligencia y seguimiento realizado previamente por la Subgerencia de Transporte y Circulación Vial, lo que permitió planificar un despliegue estratégico durante la medianoche y sorprender a los participantes de carreras ilegales, así como a conductores que infrinjan las normas de tránsito, Ya tenemos atención. Exactamente, en nuestros estudios, atención, las 9 de la mañana con 6 minutos. El operativo se desarrolló de manera articulada con la Subprefectura Provincial de Cubama, la Policía Nacional del Perú, Comisaría Sectorial de Cubama, la Policía Nacional de Carreteras y el Cuerpo de Serenazgo, instituciones que sumaron esfuerzos para combatir estas actividades clandestinas que representan un grave riesgo para la vida e integridad de conductores, pasajeros y peatones. La intervención, reiteramos, fue el resultado de un trabajo de inteligencia y seguimiento realizado previamente por la Subgerencia de Transporte y Circulación Vial, lo que permitió planificar un despliegue estratégico durante la medianoche y sorprender a los participantes de carreras ilegales, así como a otros conductores que infrinjan las normas de tránsito. Como resultado del operativo, mucha atención, los infractores recibieron las respectivas papeletas de infracción al tránsito y al transporte urbano conforme a la normativa vigente. Asimismo, los vehículos intervenidos fueron trasladados e internados en el depósito municipal como medida para garantizar el cumplimiento de la ley y prevenir la reincidencia de estas conductas. Durante las acciones de fiscalización, también se detectó la conducción de vehículos por menores de edad, una situación que constituye un serio peligro para la seguridad vial y la integridad de los propios adolescentes, así como de terceros. Ante estos hechos, se prevé la intervención de la Fiscalía de Prevención del Delito a fin de que evalúe las acciones legales que correspondan frente a la presunta exposición de menores de edad en situaciones de riesgo. La Municipalidad Provincial de Cubamba reafirma su compromiso con la seguridad de la ciudadanía e informa que estos megaoperativos continuarán ejecutándose de manera permanente y sorpresiva. Además, se mantendrá el seguimiento y los grupos que promueven el
piques, los piques ilegales y otras conductas que alteran el orden público con el propósito de hacer cumplir la ley, prevenir accidentes y garantizar

una convivencia segura para todos los vecinos de Pagua Grande, ¿no? Y eso está bien, eso está bien. Recién se han hecho una, recién se han hecho una. Y ojalá que no sea flor de un día, ojalá que no sea por hoy nada más este tipo de operativos, sino siempre hemos dicho aquí, estos operativos deben de ser continuos, constantes, porque no son uno o dos que salen a correr, son varios. Son varios que salen a correr, son varios los que utilizan este tipo de motos, señores, señores, y que hasta ya se han matado. ¿Pero acaso enmiendan? No enmiendan. ¿Acaso se inmutan de hacer estas cosas? No, al contrario, peor lo hacen. Nos dicen que este joven que chocó con la empresa Fernández, si no nos equivocamos, y un auto también, era porque estaba corriendo. ¿Y cómo está? Hospitalizado. Pero ellos siguen corriendo, ellos siguen haciendo piques, ellos siguen exponiéndose al peligro. Y la gran pregunta es aquí, ¿dónde está papá? ¿Dónde está mamá? ¿Dónde están los tíos? ¿Dónde está la familia? No hay de estos jóvenes, ¿no? Parece que no tuvieran familia. Qué bonito estos tipos de operativos. Sí, son interesantes, son importantes. Pero mientras se hacen estos operativos en el centro de la ciudad, hay motos, y estas ya parece que vinieran así de fábrica, motos nuevas, ¿no? Que tienen un sonido estruendoso, oiga usted, cuando andan por el centro de la ciudad. Y todavía pasan delante del patrullero como haciéndoles burla. Ron, ron, ron. Tremenda puya que hacen y nadie les dice nada. Nadie les dice nada. No sé si ya vienen de fábrica así recortados con ese tipo de sonidos o ya lo modifican, qué sé yo, pero también nos gustaría que sean intervenidos esta gente, porque no, la ley debe ser para todos igual, para todos. Así el dueño sea un policía, el dueño sea un fiscal, el hijo de su mamá, de su papá, de quien sea, ¿no? Pero que sea intervenido también, señoras y señores. Vamos con más información. La Municipalidad Provincial de Incubamba informa a esta hora de la mañana, señores y señores. La Municipalidad Provincial de Incubamba fortalece su programa de mejoramiento genético animal. Como parte de las acciones orientadas al fortalecimiento del sector agropecuario, la Municipalidad Provincial de Incubamba, a través de la Gerencia de Desarrollo Económico y del programa de mejoramiento genético animal, realizó con éxito la inseminación artificial de ganado vacuno de raza Brahman Deer en el sector San Antonio, distrito de Baguarande. La intervención benefició a la productora ganadera Irene Ocampo Hidalgo, quien accedió a esta tecnología reproductiva que permitirá mejorar la calidad genética de su hato, incrementar la productividad y fortalecer la rentabilidad de su actividad pecuaria. El programa de mejoramiento genético animal tiene como objetivo impulsar el desarrollo de la ganadería en la provincia mediante la incorporación de material genético de alta calidad, contribuyendo al nacimiento de ejemplares con mejores características productivas y reproductivas. Con estas acciones, la Municipalidad Provincial de Incubamba reafirma su compromiso con el desarrollo sostenible del sector pecuario, promoviendo la modernización de la actividad ganadera y brindando asistencia técnica a los productores locales para mejorar su competitividad y contribuir al crecimiento económico de la provincia de Utcubamba. Atención, más información que tenemos para esta hora de la mañana. Y se siguen sumando profesionales, se siguen sumando personalidades políticas y se siguen sumando, en esta ocasión, los comerciantes de Baguarande se suman para apoyar al ingeniero Percy Cercado, alcalde de la provincia de Incubamba, Obras y Gestión, juntos por el progreso de nuestra provincia de Incubamba, ¿no? Ellos han estado, nos indica la nota informativa, en la parada municipal, recogiendo la problemática y necesidades del principal centro comercial de la ciudad de Baguarande, comprometiéndonos a volver a recorrer todos sus sectores, pero llevando propuestas concretas en salud pública y orden para este sector, es prioridad en nuestro plan de gobierno. Es resaltar que la sección 20 de pescado, donde hombres y mujeres emprendedores madrugan todos los días para comercializar estos productos, nos detuvimos para confundirnos con ellos y dar nuestro apoyo y plena confianza en el digno trabajo que realizan. Nada nos detiene. Obras y Gestión en la parada municipal de Baguarande, Percy Cercado, alcalde provincial de Utcubamba. Gracias, dice Percy Cercado, por confiar en este gran proyecto. Este gran proyecto. A las 8:13 en Jamalca,
se realizó el lanzamiento de la candidatura del ingeniero Miguel Benavides Oblites a la alcaldía de la Municipalidad Distrital, ¿no? A la alcaldía de la Municipalidad Distrital. Allí, señoras y señores, estuvieron los candidatos a la alcaldía presente, los candidatos a la alcaldía distrital, los candidatos estuvieron presentes a la alcaldía, en este caso también a la alcaldía provincial, al consejo.

0: vamos a escuchar en este gran lanzamiento lo que ese joven tiene para ese distrito de Jamalca. Un joven que conocemos, joven profesional, joven muy identificado con la niñez, con el adulto mayor, con quien el más lo necesita. Un joven que siempre ha estado apoyando en algunas actividades para ayudar a ese distrito de Jamalca y sus pueblos. Miguel, el pueblo te escucha. Un aplauso fuerte para Miguel.
1: Bien. Verdaderamente voy a saludarle a cada uno de nuestros caseríos de Jamalca que están presentes haciendo el esfuerzo de llegar a nuestra capital del distrito de Jamalca. Bienvenidos a ustedes. Gracias por tomarse ese poquito de su tiempo y acompañar a esta joven promesa en política, a esta joven promesa que va del respaldo a cada uno de ustedes.
0: ¡Jamalca es historia amazonense!
2: ¡Jamalca es
0: historia amazonense!
2: ¡Jamalca es
0: historia amazonense!
2: ¡Que marcamos desde 4 de octubre!
0: ¡Rasmarito!
2: ¡Que marcamos desde 4 de octubre!
0: ¡Rasmarito!
2: ¡Victoria, victoria, victoria!
0: ¡Victoria amazonense!
2: ¡Victoria, victoria, victoria!
0: ¡Victoria amazonense!
1: También voy a agradecer a Dios por permitirnos estar hoy presente, reunidos para compartir ideas, para compartir ese clamor del pueblo. Voy a agradecer a una mujer que me ha dado la vida, a una mujer que me ha inculcado los valores, los principios en este joven. Desde que muy pequeño ha sembrado el amor a su tierra, ha sembrado el sentir de cada uno de ustedes, hombres y mujeres del campo, de sentir de la juventud, porque yo represento a cada joven, represento a mi pueblo jamalquino, represento a ese agricultor abandonado.
0: ¡Miguel es agricultura!
2: ¡Miguel es agricultura!
0: ¡Miguel es agricultura!
1: Voy a agradecer a Dios también por tener a mi padre muy humilde, a mi padre que me ha dado la vida, que ha estado constantemente conmigo, a Ernesto Benavides Cubas. Voy a agradecer por tener hoy en vida a mis abuelos, a mi abuela, a mi abuelo, a mi hermana, y tener a un sobrino muy hermoso. Dentro de esto yo vengo recorriendo cada caserío, vengo recorriendo por todos los lares de Jamalca, recibiendo esa gratitud, recibiendo el amor de ustedes, recogiendo información, porque Jamalca necesita de buenos representantes en nuestro distrito de Jamalca.
0: Miguel, Miguel, Miguel.
3: Alcalde distrital.
0: Miguel, Miguel, Miguel.
3: Alcalde distrital.
1: Hoy mi compromiso es con ustedes, mi compromiso es con el pueblo jamalquino. Por ello voy a trabajar en salud, voy a trabajar en educación, voy a trabajar en la agricultura, voy a trabajar por cada joven que merece una mejor infraestructura en deporte, una mejor allegada a ustedes como es a través del deporte, crear esos campeonatos que tanto nos hace falta en Jamalca y en cada pueblo, crear esa liga que ya se ha quedado atrás para que ustedes congreguen a nuestra capital y congreguen en cada sector que pertenezca. Dentro de ello, tengo la seguridad de que en mi gobierno voy a realizar el estadio distrital de nuestro distrito de Jamalca. ¿Por qué dirán ustedes? Yo tengo la representación de nuestro diputado actual, que es el primer objetivo que hemos logrado en nuestra región Amazonas, es el primer objetivo donde he luchado para que hoy estemos con el compromiso y con el respaldo de nuestro gobierno central, que es Lima.
0: Miguel es deporte.
3: Miguel es deporte.
0: Miguel es deporte.
1: Dentro de ello, en salud, tengo esa confianza que mejoraremos las infraestructuras de cada puesto de salud, donde ustedes radican, donde ustedes tienen ese puesto en deterioro. Mejoraremos a través de la articulación del gobierno local con el gobierno regional, el gobierno provincial y más aún con esa representación que tengo en la Cámara de Diputados.
2: Miguel de Salud.
3: Miguel de Salud.
2: Miguel de Salud.
3: Miguel de Salud.
1: Dentro de ello, yo creo que nuestros hermanos campesinos sufren por salud porque no hay buenos técnicos, no hay buenos profesionales en lugares donde radicamos, porque yo conozco esa realidad del campo, yo conozco esa realidad porque he caminado desde que tengo uso y razón, he caminado porque tengo una madre que ha recorrido muy joven en política, donde me he inculcado valores y principios, pilares fundamentales para trascender en la vida, esos pilares fundamentales para amar a cada uno de ustedes, para amar a la niñez, para amar a la juventud, para amar a nuestros adultos mayores, para amar a los hombres y mujeres del campo.
2: Por una mejor educación,
3: Miguel Alcalde.
2: Por una mejor educación,
3: Miguel Alcalde.
1: En educación seguiremos trabajando de la mano para mejorar infraestructuras que tanta falta nos hacen. Colegios que están en deterioro, colegios que ya se caen por pedazos. Y cuando en un discurso nuestra Presidenta de la República dijo, mejoraremos 5.000 colegios, porque eso viene desde el tiempo de Fujimori, desde el cambio 90. Esa representación lo tenemos hoy en Jamalpa para mejorar cada colegio que nos hace falta, cada inicial, cada escuelita, cada secundaria, en donde ya se están cayendo a pedazos y lamentablemente un gobierno inestable nos da esas características de un gobierno decadente.
2: Para que en esa red de Jamalpa no se detenga, que marcamos desde 4 de octubre.
3: ¡Las Marino!
2: En esa red de Jamalpa no se detenga, que marcamos.
3: ¡Las Marino!
1: Dentro de ello, ustedes dirán, ¿qué haremos por la agricultura? ¿Qué hacer por ellos? Porque el 90 y casi el 100% de nuestra tierra amada jamalquina somos agricultores, somos de padres, de madres agricultores. Nuestra descendencia es agricultura. Nuestra descendencia es de acá, del campo. Si hemos salido, hemos ido a otros lugares, pero acá regresamos. Acá nos quedamos, acá nos vamos a morir en esta tierra tan amada, tan querida que es Jamalpa.
2: Miguel es agricultura.
3: Miguel es agricultura.
2: Miguel es agricultura.
1: Es por ello que la propuesta de Miguel Ángel Benavides Obritas no es adquirir un full de maquinarias, no es adquirir y engañarle al pueblo, porque ya lo tenemos en gestión a través de obras por impuestos, que va a llegar en el lapso de 2 meses un full de maquinarias a nuestro distrito de Jamalpa, que comprenderá de una moto niveladora, comprenderá de una excavadora, comprenderá de 2 volquetes para esta tierra que tanto lo necesita.
2: Miguel, Miguel, Miguel, alcalde distrital.
3: Miguel, Miguel, Miguel, alcalde distrital.
1: Con esa maquinaria seguiremos trabajando con la agricultura. Iremos a las parcelas de ustedes, porque el agricultor sufre. El agricultor sufre porque no tiene buenos accesos a sus parcelas, no lo tiene. Pero dentro de este gobierno se ha llegado a cada rincón de ustedes y ustedes son testigos. Ustedes son testigos que hemos llegado con más de 7 kilómetros, hemos llegado con más de 5 kilómetros a cada parcela y creo que eso en mi gobierno será mejorado para que en tiempos de lluvia ustedes tengan un acceso digno para que no suframos para sacar nuestros productos y abastecer a los mercados locales, a los mercados nacionales.
2: Miguel el Desarrollo.
3: Miguel el Desarrollo.
2: Miguel el Desarrollo.
3: Miguel siguen en desarrollo.
1: También, dentro de ello, de llegar a ser gobierno, voy a trabajar con esos agricultores que necesitan la mejora de nuestras semillas, la mejora de la semilla de los maiceros, de los caucauteros, de los cafetaleros, y dentro de ello, la mejora de nuestros ganados vacunos, que esa parte alta de Jamalca es digno de destacarse el sombrero, porque tenemos ganaderos que dan la cara por Jamalca, como es el amigo Mego, por San Juan, el amigo Sergio, que tiene lindos ganados, y dentro de ello mi compromiso es poner buenos profesionales en esta municipalidad para que sean asesorados y digan que la municipalidad tenga esa presencia, tengan ese compromiso con ustedes, hermanos agricultores.
3: ¡Miguel es agricultura! ¡Miguel es agricultura!
1: Es por ello, cuando veníamos en campaña de nuestro diputado, recorríamos cada rincón de nuestra provincia de Cubamba, recorríamos por esta zona también de Jamalca, veníamos concientizando a la población de asociarnos, dirán por qué ustedes, para dejar de ser agricultores y convertirse en microempresarios y transportar nuestro producto, exportar a otros lugares donde ustedes el beneficio llegue, porque a través de esas asociaciones ustedes son más susceptibles que el Estado intervenga con ustedes y los beneficios lleguen directamente al agricultor.
3: Miguel es producción. Miguel es producción. Miguel es producción.
1: Es por eso también, con el compromiso de nuestros amigos que están acá presentes, dándome ese respaldo de la Presidencia de la República, del Gobierno Central, seguiremos luchando por los programas sociales, por los vasos de leches, seguiremos luchando por los comedores populares, y hoy en día se va a reactivar Joncoles, donde ustedes serán atendidos con dignidad, con representación.
3: Miguel es gestión, Miguel es gestión, Miguel es gestión.
1: Dentro de ello, voy a presentar a mi equipo de regidores. Yo creo que este equipo va a dar la cara al pueblo jamalquino, va a dar la cara a los niños, a la juventud, al adulto mayor, hombres y mujeres del campo. Dentro de ellos tengo un joven transportista que lucha cada día por nuestros hermanos agricultores. Quiero que ven aquí mi hermano Edinson Prado Pulse, que lo representa por la zona de Curulco y la zona alta de nuestra querida distrito de Jamalca.
3: Edinson sí,
4: otro no.
3: Edinson sí,
4: otro no.
3: Edinson sí,
4: otro no.
1: Dentro de ello, voy a presentarles a un América que es de la zona del Salao, que va como segunda regidora. Ella es la señorita Eliane Mori. Su padre es muy reconocido, ganadero también. Eliane, ven por aquí.
3: Eliane sí.
4: ¡Otro no!
3: Eliane sí.
4: ¡Otro no!
1: En el tercer lugar me acompaña un amigo del pueblo, un amigo de nuestro distrito de Jamalca, que lo llaman Manrique, más conocido en esta tierra. Amigo Manrique, ven por aquí.
3: ¡Manrique sí!
4: ¡Otro no!
3: ¡Manrique sí!
4: ¡Otro no!
1: Dentro de ello, tengo una madre luchadora que lucha el día a día, lucha por sacar adelante a sus hijos, lucha por cada uno de sus lugareños donde nos representa. A la señora Mari Inga.
3: ¿Dónde están las mujeres? ¡Mari sí!
4: ¡Otro no!
3: ¡Mari sí!
4: ¡Otro no!
1: Voy a presentar al representante de la zona de Tamborí, que nos abarca desde el Magunchal hasta el Puente Guaya, un amigo, un gran profesional, el licenciado Nilser Cubas.
4: ¡Nilser sí!
5: ¡Otro no!
4: ¡Nilser sí!
5: ¡Otro no!
1: Dentro de ello, tengo una joven profesional licenciada en psicología. Ella es hermana de un gran amigo que es deportista, como cada uno de nosotros que tenemos representación en cada pueblo. Su hermana de nuestro amigo Lucho Linares. Ella es la licenciada Verónica Linares.
4: ¡Verónica sí!
5: ¡Otro no!
4: ¡Verónica sí!
5: ¡Otro no!
4: ¡Verónica sí!
5: ¡Otro no!
4: ¡Verónica sí!
5: ¡Otro no!
1: Este es el equipo que va a trabajar por un Jamalca mejor. Este es el equipo que va a trabajar por ver a cada uno de ustedes con bienestar, con salud, con trabajo, con representación en deporte. Este es mi equipo que va a gobernar en nuestro distrito de Jamalca.
4: Miguel, Miguel, Miguel.
5: Alcalde distrital.
4: Miguel, Miguel, Miguel.
5: Alcalde distrital.
1: Tengo uno de los mejores equipos de mi candidatura. ¿Por qué? Porque hay hombres encaminadas en nuestro distrito de Jamalca, que es en la zona de Curuzco, tenemos ya a un 90% en las pistas y veredas, y no queremos que se quede en el olvido, no queremos que se quede en como se dice, en destruida. Queremos que se represente con buenos representantes en nuestro distrito, que se acaben estas obras y dejemos embellecida a un Curuzco, dejemos embellecido a nuestro distrito de Jamalca.
2: ¿Qué marcamos este 4 de octubre?
5: ¡Las manitos!
2: Para que las obras no se detengan.
5: ¡Las manitos!
2: Para que el desarrollo continúe.
5: ¡Las manitos!
2: ¡Por más obras!
5: ¡Las manitos!
2: ¡Por más proyectos que marcamos!
5: ¡Las manitos!
1: Dentro de ello también tenemos el expediente elaborado de la bicapa de asfalto en frío de la zona de Tamborí, que comprenderá desde el puente Magunchal hasta la zona de puente Guaya, que quedará para la historia de Jamalca embellecido y terminado, porque no queremos que pase lo mismo con este eje vial de nuestro distrito de Jamalca.
4: ¡Miguel de gestión! ¡Miguel de gestión!
1: Dentro de ello, trabajaré por cada uno de los lugares, de nuestros caseríos, con el Fondo Común. A través de ello llegaremos con el apoyo social, llegaremos con una obra prioritaria, ya sea en infraestructura, ya sea en agricultura.
4: ¡Miguel, Miguel, Miguel!
5: ¡Alcalde distrital!
4: ¡Miguel, Miguel, Miguel!
5: ¡Alcalde distrital!
1: Voy a pedirle a nuestros pueblos jamalquinos que confíen en mi persona, que confíen en Miguel Ángel Benavides Ojitas, porque soy un hombre de palabra y de compromiso. Soy un hombre que ama su tierra. No he venido a engañarles con propuestas nefastas. He venido a trabajar por ustedes. He venido a luchar el día a día que ustedes también sufren en sus lugares. Por eso mi compromiso es con mi tierra y con mi pueblo jamalquino.
4: ¡Miguel, amigo!
5: ¡Jamalca está contigo!
4: ¡Miguel! ¡Jamalca está contigo!
1: ¡Viva Jamalca!
5: ¡Viva!
1: ¡Viva Amazonas!
5: ¡Viva!
1: ¡Viva la provincia de Cubamba!
5: ¡Viva!
1: ¡Viva la historia amazonense!
5: ¡Viva!
1: Dentro de ellos voy a presentar a un gran líder, que es nuestro líder de victoria amazonense, la victoria del pueblo, la victoria de cada uno de ustedes, el profesor Rivaldo Vázquez Tan.
4: ¡Rivaldo sí!
5: ¡Otro no!
4: ¡Rivaldo sí!
5: ¡Otro no!
4: ¡Rivaldo sí!
5: ¡Otro no!
1: Dentro de ellos también tenemos a nuestros representantes, a consejeros, al doctor Novoa, un gran amigo.
2: ¡No así!
5: ¡Otro no!
2: ¡No así!
5: ¡Otro no!
2: ¡No así!
5: ¡Otro no!
1: Otra representante al consejo es la señorita Milena.
2: ¡Bien así!
5: ¡Otro no!
2: ¡Bien así!
5: ¡Otro no!
1: Dentro de ellos es un orgullo para mí presentarles a un gran líder, en Ucubamba, que ha trabajado por estas zonas de nuestro distrito de Jamarca, haciendo sus trochas carrozales cuando ningún alcalde llegaba, porque tenemos recuerdo de este hombre en Jamarca, tenemos ese recuerdo que nos ha dado el acceso a transportar nuestros productos a la provincia de nuestro Cubamba.
2: ¡No hay desarrollo! ¡No hay desarrollo! ¡No hay desarrollo!
1: Como se dice en dicho, el gallo viejo con la mata. Yo creo que usted, doctor, va a ser nuestro próximo alcalde de la provincia de Cubamba.
2: ¡No así!
5: ¡Otro no!
2: ¡No así!
5: ¡Otro no!
1: Pueblo jamaquino, Dios los bendiga en cada momento, Dios nos dé esa fortaleza. Gracias por estar con nosotros el día a día, gracias por acompañarnos en este trayecto político. Y dentro de ellos, a nuestro amigo Kelvin, representante de nuestro queridísimo diputado, estás en tu casa, hemos recorrido esta tierra juntos y el compromiso es con Jamarca. Es con cada uno de ellos. El compromiso de trabajar de la mano es fortalecer vínculos para que nuestra querida Jamarca, nuestra querida provincia y nuestra región de Amazonas diga: tenemos un digno representante en la Cámara de Diputados. Mil gracias a ustedes, muchas gracias y Dios me los bendiga en cada momento.
2: Miguel, Miguel, Miguel.
6: Así se vivió la jornada de lanzamiento del ingeniero Miguel Benavides Oblitas en el distrito de Jamalca, señoras y señores, y los candidatos a las alcaldías distritales, provinciales y al gobierno regional vienen haciendo todo un recorrido maratónico por las diversas localidades, centros poblados, caseríos anexos, provincias y distritos, para ganar más adeptos, para ganar más votos. Aún ya estamos en la cuenta regresiva prácticamente, menos de 60 días para estas elecciones regionales y municipales. Esto ha sido todo por hoy. Muchísimas gracias por la sintonía, gracias por su reverencia. Mañana nosotros volvemos con más información, mañana nosotros volvemos con más noticias. Dios les bendiga, cuídense mucho. Permiso.
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0: La hora exacta.
1: 10:01.
2: Dale.
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0: poder estar presente, ¿no?
1: Buenísimo. ¿Cómo les está yendo con el e-commerce? Con la posibilidad de la compra por internet, Sergio.
0: Siempre el e-commerce es un canal que complementa la oferta física, ¿no?
1: Okay. No están a la par en este momento.
0: Luego de la pandemia, que tuvo pues un crecimiento importante, pues se normalizó. Es un canal que nuevamente aporta a aquellos puntos en los cuales físicamente no estamos. Y no está exento también a que pueda tener promociones importantes. Nosotros hoy en el e-commerce estamos con 3x2 en toda la web. 3x2. También como un complemento para aquellos que por A o B no puedan ir o a la FIL o no puedan hacer al punto físico.
1: De acuerdo. Sergio, ¿tú dirías que los precios de la librería Crisol en relación a su competencia, en qué nivel están? ¿Son competitivos? ¿Son buenos precios?
0: Son los más competitivos del mercado. Son los más competitivos. Tú puedes ir, vas y comparas con el descuento y vas a siempre encontrar, va a estar por debajo, porque hacemos alianzas con las editoriales. Entonces, de esa manera buscamos que llegar y tratar de combatir de esa manera también a la piratería, ¿no? Porque la piratería siempre está ahí presente, pero tratamos de que puedan nuestros lectores acceder a un libro original al mejor precio.
1: De acuerdo. Oye, una pregunta desde la mayor ignorancia del tema de las librerías. Cuando uno hace alianzas con editoriales, ¿esto impacta en el lugar en la tienda donde yo coloco los libros? Es decir, hay un... Porque el mundo del retail es así, digamos, ¿no? Sí.
0: No, en realidad nosotros siempre le damos un espacio, tratamos de ser democráticos y,
1: okay,
0: darle espacio a todas las librerías, a todas las editoriales, ¿no? Obviamente hay editoriales que son más grandes y que tienen un mayor volumen de libros.
1: Lógico.
0: Y bueno, las novedades siempre están en una zona.
1: Claro, está más destacada.
0: Lo categorizamos por por temática.
1: Sí, ¿no? Señor.
0: Es temático, ¿no?
1: Tienes novela, literatura peruana, correcto, ¿no es cierto? Ciencias sociales,
0: pedagogía. Tenemos, o sea, son distintas categorías, bien, que las vamos poniendo entre la tierra.
1: ¿Y sabes qué siempre me ha gustado en general de Crisol? El área del libro infantil.
0: ¿Sabes? Oh, lindo la experiencia.
1: No, y la de Lóbalo Gutiérrez y la del Jockey son extraordinarias.
2: La hora exacta. 10:08.

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1: La hora exacta.
2: 10:13.

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1: La hora exacta. 10:22.

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5: La hora exacta:
6: 10:32.
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0: La hora exacta. 10:49.
1: De más, un día cualquiera preguntarás

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0: La hora exacta.
1: 11:01.
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0: La hora exacta.
1: 11:11.
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0: la hora exacta.
1: 11:24.
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0: La hora exacta.
1: 11:24.

0: La hora exacta.
1: 11:28.
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0: La hora exacta.
1: 11:29.

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Municipalidad Provincial de Ucubamba fortalece su programa de mejoramiento genético animal. La Municipalidad Provincial de Ucubamba, a través de la Gerencia de Desarrollo Económico y del Programa de Mejoramiento Genético Animal, realizó con éxito la inseminación artificial de ganado vacuno de raza Bran Gris en el sector San Antonio, distrito de Bagua Grande. El Programa de Mejoramiento Genético Animal tiene como objetivo impulsar el desarrollo de la ganadería en la provincia de Ucubamba mediante la incorporación del material genético de alta calidad, contribuyendo al nacimiento de ejemplares con mejores características productivas y reproductivas. La Municipalidad Provincial de Ucubamba reafirma su compromiso con el desarrollo sostenible del sector pecuario, promoviendo la modernización de la actividad ganadera y brindando asistencia técnica a los productores locales para mejorar su competitividad y contribuir al crecimiento económico de la provincia.

Mega operativo da golpe a los piques ilegales a la conducción de vehículos por menores de edad en Bagua Grande. En una contundente acción para fortalecer la seguridad vial y preservar el orden público, la Municipalidad Provincial de Ucubamba, a través de la Subgerencia de Transporte y Circulación Vial, ejecutó un mega operativo nocturno que permitió intervenir, sancionar e internar en el depósito municipal varios vehículos involucrados en piques ilegales en distintos sectores de la ciudad de Bagua Grande. El operativo se desarrolló de manera articulada con la Subprefectura Provincial de Ucubamba, la Policía Nacional del Perú, Comisaría Sectorial de Ucubamba, la Policía de Carreteras y el Cuerpo de Serenazgo, instituciones que sumaron esfuerzo para combatir a las actividades clandestinas que representan un grave riesgo para la vida e integridad de conductores, pasajeros y peatones. Durante las acciones de fiscalización también se detectó la conducción de vehículos por menores de edad, una situación que constituye un serio peligro para la seguridad vial y la integridad de los propios adolescentes, así como de terceros. Ante estos hechos se prevé la intervención de la Fiscalía de Prevención del Delito a fin de que evalúe las acciones legales que correspondan frente a la presunta exposición de menores de edad en situaciones de riesgo en esta ciudad de Bagua Grande.

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0: exacta.
1: 11:43.
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1: ¡Atentos a la hora!
2: 12 y 4.

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1: 12:25.
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0: ¡Atentos a la hora!
1: 12:42.
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2: En todo el Perú, 1:29.

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1: En todo el Perú, 1:38.

0: en todo el Perú. 1 y 41.
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0: Atentos a la hora.
1: 2:02.
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0: Atentos a la hora.
1: 2:03.

0: Atentos a la hora.
1: 2 y 7.
0: Atentos a la hora.
1: 2 y 8.
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1: ¡Atentos a la hora!
2: 2:30.

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1: 2:42.
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3: Seguimos en Escuela Abierta. Gracias, maestro, maestra, que estén con nosotros. Vamos rápidamente con Liz Wilca. Tiene información, el microinformativo del Minedu. Liz, adelante.
4: Hola, ¿qué tal, Carlos? Muchas gracias por la bienvenida. Estamos acompañándolos una semana más con Minedu Uyacun, el microinformativo del Ministerio de Educación. Esta semana les contamos que un total de 14 escuelas de zonas rurales de la región Arequipa reabrieron el pasado lunes 19 de abril sus puertas para ofrecer el servicio educativo en la modalidad semipresencial, cumpliendo con todos los protocolos de bioseguridad. Además, otras 9 regiones del país tienen previsto el retorno a las aulas desde mayo en colegios ubicados en zonas rurales que hasta el momento no registran casos de coronavirus y cuentan con el aval de padres de familia, docentes y autoridades locales. Al respecto, el ministro de Educación, Ricardo Cuenca, señaló:
5: dos regiones del país, sobre todo Arequipa, que es aquella que ha empezado más directamente con algunas instituciones educativas. 9 regiones nos han comentado que empezarán en mayo, porque todavía están evaluando las condiciones de bioseguridad de las escuelas. Y más bien 12 de las regiones están todavía trasladando un poco el retorno para más adelante. Como sabemos, todo es muy cambiante y estamos monitoreando permanentemente no solo las escuelas que están declaradas aptas y están empezando a abrir, sino que por el diseño que tenemos, esto no es un día fijo, sino que se van a ir abriendo en función se vayan teniendo las condiciones, insisto, de bioseguridad confirmadas en las escuelas, ¿no?
4: Por otro lado, en un enlace en tiempo real con 100 tambos que se encuentran ubicados en el ámbito rural y rural disperso en todo el territorio nacional, el presidente de la República, Francisco Sagasti, y el ministro de Educación, Ricardo Cuenca, presentaron el renovado Aprendo en Casa desde el tambo de la comunidad Colonia del Caco en el distrito de Iparía, en la región Ucayali. Con el acceso a los servicios educativos desde los tambos, se reducirán las desigualdades para tener un buen año escolar 2021. Asimismo, la viceministra de Gestión
0: Pedagógica. ¡Atentos a la hora!
1: 2:46.

0: Esta es la hora exacta.
1: 3:03.
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1: Esta es la hora exacta.
2: 3:50.

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1: Son las 4:01.

0: las 4 y 7.
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0: las 4 y 30.
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0: Son las 4:30.

0: Son las 4:39.
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0: 4:41.
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2: ¿Qué tal, familia? ¿Cómo están? Y bienvenidos una vez más a La Voz de las Guaringas y tu Destino. Permítame, amados hermanos, ingresar a sus hogares siempre por la puerta más grande de su casa a través de esta onda radial. 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Permítanos ingresar a sus hogares con la sana intención de ser el portador de un mensaje de paz, de un mensaje de fe y sobre todo felicidad. Porque nuestra misión es ayudar, curar, levantar y florecer. Sobre todo, mucha gente que viene sufriendo por culpa de la gente perversa, por culpa de la gente mala, porque en este mundo, hermanos, existe la envidia, la maldad, la hipocresía, porque cada vez vemos corazones, muchas veces no sabemos. Es por eso que quien te habla, le decimos de todo corazón que no hay que ser confiado. No hay que regalar una fotografía sin saber a dónde va a llegar, a qué mano va a llegar esa foto. Con una prenda de vestir, hasta con tu propio nombre y apellido te hacen una maldad, te hacen un daño, una brujería para verte en la conmiseración, para que tu plata no te dure, para que vayas, si eres mujer, vayas pasando de mano en mano como una falsa moneda. Y si eres varón, para que nunca consigas el amor de tu vida. 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Estamos destruyendo todo acto de brujería, todo acto de maldad, causado por enemigos ocultos que nunca faltan, invocando a las fuerzas de las ánimas benditas y el poder milagroso de la Santísima Cruz de Motupe. Rompe, hermano, hermana, esas cadenas que te están atando a vivir una vida sin sentido, lleno de enfermedades, de soledad, de desabor, de penuria económica. Recuerda que los maestros Adán García y Jesús somos la bendición más grande, somos el trabajo más efectivo para derrotar todo mal y resolver aquel problema. Porque el mundo, hermanos, el mundo cada día se llena de envidia, de maldad, de avaricia sin límites. Vivimos muchas veces desprotegidos sin poder hacer nada contra esa fuerza llamada maldad, brujería y daño. 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Porque valgan verdades, ¿quién no tiene problemas en esta vida? Problemas tenemos todos, el rico por ser rico, el pobre por ser pobre. Y recuerden que los ricos también lloran, no solamente los pobres tenemos problemas. Hay hogares que tienen de todo en su casa, buenas comodidades, hasta el dinero quizá les sobra, pero sin embargo no tienen esa paz espiritual que todo hogar necesita para ser feliz. Justamente para eso estamos nosotros, para ayudarte, protegerte, indicarte el verdadero puerto donde anclar tu salud. Y en estos instantes, amados hermanos, vamos a pasar a esta secuencia, la cual hemos denominado el correo sentimental o los mensajes del corazón, donde mucha gente nos manda mensajes de texto contándonos sus problemas en el campo del amor, en la cual nos piden ayuda y sobre todo nos piden consejos. Y aquí, mi hermano, tengo un mensaje de texto que dice así: hermano Adán García y hermanito Jesús, necesito de sus consejos. Mi última relación amorosa terminó muy mal. Sin darme una razón válida, ella se alejó de mi vida y sacó nuestras fotos juntos de las redes sociales. Cuando le pedí explicaciones, terminó discutiendo conmigo y no tuve más remedio que resignarme a quedar solo. Tampoco puedo obligar a una mujer a estar conmigo, menos si se encuentra tan decidida como lo hizo ella. Ahora, hermanito Adán, quisiera conocer a una dama de buenos sentimientos, trabajadora y sobre todo que sea sincera. Me llamo Mario, tengo 28 años, soy del signo Tauro y este mensaje, don Jesús, lo estoy escribiendo desde Bagua Capital. ¿Qué me aconseja o ayúdeme, por favor? Bueno, escúchame, amigo Mario de Bagua Capital, nos da gusto que confíes en el maestro Adán García y en mi persona. Y como bien dice, no puedes exigir a una mujer estar contigo. Lo que sí tienes que hacer es dejar esa experiencia atrás para que puedas realmente hacer tu vida sentimental. Hiciste bien en escribirnos. Nosotros te vamos a ayudar. Visítanos. Te vamos a ayudar porque por algo somos los mensajeros del amor.
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2: 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Amados hermanos, en estos instantes vamos a dar lectura al horóscopo preparado, elaborado para el día de hoy a través de la carta astral. Los astros y tu destino, por Jesús Pacherre Carguatocto.

0: que viene rodando por tu cabeza hace mucho tiempo y confía en ti. Géminis, nacidos y nacidas el 21 de mayo al 21 de junio. Géminis, tu mal carácter daña seriamente tu relación sentimental. Toma las cosas con calma. Cáncer, nacidos y nacidas el 21 de junio al 21 de julio. Cáncer, poco a poco te recuperarás de una gran decepción amorosa. Necesitas cambiar de aires. Leo, nacidos y nacidas el 23 de julio al 21 de agosto. Leo, saludos en la pona alta a la señorita del signo Leo. Habrá posibilidades de obtener un mejor trabajo o ascenso en tu centro laboral. Todo saldrá bien. Virgo, nacidos y nacidas el 23 de agosto, el 22 de septiembre. Virgo, será un día alegre y de mucho entusiasmo, pero con riesgo de excesos y descontrol. Ten cuidado. Atención, la balanza, Libra. Nacidos y nacidas el 23 de septiembre, el 22 de octubre, Libra, analiza bien lo que has hecho, algo está mal, siempre es mejor hablar con la verdad, te deseo mucha suerte. Escorpio, nacidos y nacidas el 23 de octubre, el 22 de noviembre, Escorpio, saludos en Cajaruro a la señora del signo Escorpio, tu falta de concentración no te deja crecer en tu profesión, piensa antes de decir las cosas. Sagitario, nacidos y nacidas el 23 de noviembre al 22 de diciembre. Sagitario, en el amor vives atrapado entre esas dudas. Trata de ordenar tus sentimientos. Capricornio, nacidos y nacidas el 23 de diciembre al 20 de enero. Capricornio, es hora de tomar una decisión sobre tus problemas. Recibirás comprensión del ser amado. Acuario, nacidos y nacidas el 21 de enero al 20 de febrero. Acuario, tus amigos ocuparán parte de tu tiempo, pero considera que tu familia es lo primero. El último signo, Piscis. Atención, Piscis, nacidos y nacidas el 21 de febrero al 20 de marzo. Tendrás que asumir una gran responsabilidad y debes prepararte para evitar cosas negativas. Evita comer mucha grasa, amigo de Piscis. Bien, familia, no hay tiempo para más. Gracias por escucharme. Conmigo estará hasta el día de mañana. Bendiciones para todos. Ánimo y mucha fe. Con su...
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1: 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Permiso.

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Municipalidad Provincial de Ucubamba fortalece su programa de mejoramiento genético animal. La Municipalidad Provincial de Ucubamba, a través de la Gerencia de Desarrollo Económico y del Programa de Mejoramiento Genético Animal, realizó con éxito la inseminación artificial de ganado vacuno de raza Bran Gris en el sector San Antonio, distrito de Bagua Grande. El Programa de Mejoramiento Genético Animal tiene como objetivo impulsar el desarrollo de la ganadería en la provincia de Ucubamba mediante la incorporación del material genético de alta calidad, contribuyendo al nacimiento de ejemplares con mejores características productivas y reproductivas. La Municipalidad Provincial de Ucubamba reafirma su compromiso con el desarrollo sostenible del sector pecuario, promoviendo la modernización de la actividad ganadera y brindando asistencia técnica a los productores locales para mejorar su competitividad y contribuir al crecimiento económico de la provincia.

Mega operativo da golpe a los piques ilegales a la conducción de vehículos por menores de edad en Bagua Grande. En una contundente acción para fortalecer la seguridad vial y preservar el orden público, la Municipalidad Provincial de Ucubamba, a través de la Subgerencia de Transporte y Circulación Vial, ejecutó un mega operativo nocturno que permitió intervenir, sancionar e internar en el depósito municipal varios vehículos involucrados en piques ilegales en distintos sectores de la ciudad de Bagua Grande. El operativo se desarrolló de manera articulada con la Subprefectura Provincial de Ucubamba, la Policía Nacional del Perú, Comisaría Sectorial de Ucubamba, la Policía de Carreteras y el Cuerpo de Serenazgo, instituciones que sumaron esfuerzo para combatir a las actividades clandestinas que representan un grave riesgo para la vida e integridad de conductores, pasajeros y peatones. Durante las acciones de fiscalización también se detectó la conducción de vehículos por menores de edad, una situación que constituye un serio peligro para la seguridad vial y la integridad de los propios adolescentes, así como de terceros. Ante estos hechos se prevé la intervención de la Fiscalía de Prevención del Delito a fin de que evalúe las acciones legales que correspondan frente a la presunta exposición de menores de edad en situaciones de riesgo en esta ciudad de Bagua Grande.

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4: En todo el Perú, 5 y 32.

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1: En todo el Perú, 5 y 37.

0: en todo el Perú. 5 y 44.
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0: En todo el Perú, 5:48.
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1: En todo el Perú, 5 y 55.

0: en todo el Perú, 6 y 17.
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5: En todo el Perú, 6 y 32.

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1: En todo el Perú, 6 y 55.

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1: ¿Cómo va a ser el área infantil ahora en la FIL?
2: Siempre tiene un espacio preferente, ¿no? Digamos que la experiencia en la feria no es la misma que en la tienda.
1: No es, pues, es otra
2: cosa. Uno va más ahí está viviendo el tema de dónde están los libros, mi oferta, ¿no?
1: Sí, sí, sí.
2: Pero siempre le damos un espacio importante y bueno, esperemos que a todas las personas que nos acompañen en la feria, pues, les guste lo que hemos preparado para ellos.
1: De acuerdo. Y cuando uno revisa un libro y lo saca del plástico que lo protege, ¿te genera a ti una merma? ¿Hay un daño en el libro?
2: No, en realidad el libro viene siempre con su filiado. Uno, si quiere revisarlo, pues lo abre y no hay ningún problema. Luego, después de eso, si es que no lo desea comprar, pues lo volvemos a filiar porque obviamente el libro está nuevo, ¿no? Pero no hay una merma. Al contrario, a nosotros lo que nos interesa es que uno pueda experimentar con el libro, lo pueda disfrutar,
1: claro,
2: lo pueda ver. Y bueno, luego lo pueda
1: comprar. Sobre todo el que tiene gráfica, ¿no? El que tiene gráfica, claro, te genera
2: ahora
1: un poco interés.
2: Los libros pop-ups, hay libros sensoriales.
1: Sí, señor.
2: ¿No? Lo que están muy relacionados a todo lo que es Montessori. Hoy tiene muchísima demanda. Y no solamente libros, sino que hoy también nosotros comercializamos complementos, ¿no? Entonces está también el juguete educativo, también está también el merchandising de Harry Potter.
1: Muy bien, buenazo.
2: Correcto.
1: Sergio, invita a todo el mundo a Crisol, a la Feria Internacional del Libro, por favor.
2: Claro, yo contento. Con que puedan reencontrarse de nuevo con los libros, con la experiencia FIL, y obviamente que visiten Crisol porque van a encontrar muchísimas novedades, muchísimas, una experiencia muy, muy, muy positiva, y disfrútenlo.
1: De todas maneras, estaremos ahí. Voy a ver si cojo las muletas y voy también un ratito, que va a estar difícil, Sergio, pero lo intentaré. Gracias por haber estado con nosotros.
2: Gracias a ti por la entrevista.
1: Y gracias a Crisol, que siempre trae buenas noticias. Un gran abrazo.
2: Gracias.
1: Ahí estaba con nosotros nuestro invitado, Sergio Galarza, gerente de Crisol, librerías Crisol, presentes entonces en la Feria Internacional del Libro de Lima. Bueno, nos metemos en otros asuntos rapidito, el tiempo nos gana. ¿Cómo hacemos para que el NBA sea siempre más importante en nuestro país, de interés para los estudiantes? A ver, la oferta de MBA en el Perú es amplia. Hombres y mujeres quieren, luego de una etapa universitaria, alcanzar un espacio de especialización en el mundo de los negocios. El mundo de los negocios, además, cada una de sus líneas. Y en esto el MBA ofrece un espacio. La gerencia ofrece un espacio. Y además hay formas también de entender la gerencia. Uno puede irse por el lado de la gerencia social, que tiene su espacio, pero el MBA tiene el mundo del corporativismo, la gran empresa, la industria que compite, ¿no es cierto? Y el MBA tiene sus características. ¿Por qué les hablo del MBA? Porque hoy se puede obtener MBA sin necesidad de tener que ir físicamente a obtenerlo. En la red hay ya una posibilidad de escuelas muy profesionales.
3: La hora exacta, 7:02.
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3: La hora exacta, 7:02.